0: 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Gracias, mis hermanos, por estar ahí en sintonía de Radio Jerusalén, esperando, hermanos, en el Señor, que este día, lunes 11 de mayo, Dios nos tenga fortalecidos y con ánimo para seguir adelante. Mi deseo es siempre, hermanos, seguir con este programa de Radio Jerusalén, que nos conceden estar transmitiendo el enlace que mis hermanos hacen, el esfuerzo que mis hermanos hacen, está valorado delante de los ojos de Dios. Y quiero agradecerle al Señor y a la directiva de Radio Jerusalén por darnos este programa y de tenerlos mucha paciencia, a pesar, hermanos, de que nosotros, el deseo de nosotros es tener siempre esa ayuda económicamente. Pero si hay hermanos que nos desean apoyar con estos programas, comuníquese con los hermanos de la radio. ¿Sabe por qué lo hago de esta forma? Porque muchas veces el pensamiento del hermano, de la hermana o del amigo puede pensar que uno lo está haciendo de una forma para lucrarse de un programa. Es un programa de oración, de intercesión, pero no lo hacemos con ese propósito. Lo que nosotros queremos es que la Radio Jerusalén siempre esté al aire con esos programas, con esas alabanzas, o tener ahí, verdad, siempre esa base económica para cuando venga una necesidad, que una respuesta de una consola, de una computadora, un micrófono, algo que haga falta ahí en la radio, pueda los hermanos tener ahí, verdad, cómo poder tener, como decimos nosotros, una cuña para no andar en los momentos de emergencia. Y yo quisiera, hermanos, motivar a los hermanos para que nos apoyen con este programa, y no solo con este programa, sino con la Radio Jerusalén. Mi deseo es trabajar en la obra de Dios, siempre llevar una oración. Quizás los hermanos no se reportan para que llevemos la oración, pero si usted está por ahí, hermano, hermana, con ese buen deseo, le motivamos en el nombre del Señor. Posiblemente, hermanos, usted se ha dado cuenta cómo está la situación económicamente. Todo es a nivel nacional, a nivel mundial. Pero la obra que el Señor ha hecho en nosotros es grande. Y si nosotros, hermanos, como hijos de Dios, nos apoyamos unos a otros, vamos a ser victoriosos. Vamos a ser, como dice el apóstol Pablo, vencedores. Así que, hermanos, si algún hermano pues está por ahí con ese buen deseo de apoyarnos, déjenos saber. Y vamos a estar orando por usted para que Dios lo siga bendiciendo en la vida material, para que Dios le dé salud, para que Dios le dé lo que usted necesita. Porque acuérdese que nosotros solamente le vamos a ayudar, no le vamos a dar la respuesta. El Señor le va a dar la respuesta y Él le va a ayudar en todo, en lo que usted está ahí pendiente, ¿verdad?, de hacerlo. Usted puede comunicar ahí con los hermanos de Radio Jerusalén, con nuestro hermano Melvin. Así es, con los hermanos que trabajan actualmente en Radio Jerusalén. Así que, gracias al Señor, estamos, ¿verdad?, siempre sirviéndole al Señor. Así que, Dios bendiga a nuestro hermano Arquímedes Amaya hasta Los Ángeles, California. Ahí trabajando, pero con gozo, con alegría, sirviéndole al Señor. Saludos a su esposa, ahí donde está nuestra hermana Elena. Muy pronto, primeramente el Señor, nos volveremos a ver. Nuestro hermano nos ha visitado una vez, ¿verdad?, de Los Ángeles, California. Anduvimos ahí en una festividad. Nos gozamos grandemente. Así hay hermanos de diferentes lugares que siempre nos escriben, que algún día, ¿verdad?, Dios les conceda visitarlos, estarán con nosotros. Así que Dios le bendiga a nuestro hermano Arquímedes Amaya en este tiempo de oración de 6 a 7, hora del Salvador. Así que Dios le bendiga a todos los hermanos que están en sintonía de Radio Jerusalén y Radio Evangélica Josué. Así que saluditos a todos los hermanos que están ahí, ¿verdad?, con ese buen deseo de servirle al Señor y no dejarse minar por el enemigo, de decir ya no quiero seguir, ya no sigo. Y estos hermanos que me están ahí diciendo que apoya la Radio Jerusalén y yo sin dinero, hermano, recuérdese que el Señor dice en su palabra que Él es el dueño del, dice que Él es el dueño de la plata y del oro. ¿Y qué tenemos nosotros? No tenemos nada. Si lo poquito que tenemos, hermano, el Señor es que lo ha dado. Sí, pero a mí me cuesta sudor, a mí me cuesta trabajar todo el día. No, hermano, si el Señor le da salud, si el Señor es el que le da todo, el Señor es el que lo da toda esa oportunidad. Y creo que así, ¿verdad? Hablando de esto, muchos hermanos no les parece, algunos se desconectan, porque es un tiempo de oración, pero queremos aprovecharlo para que, si algún hermano desea, ¿verdad?, apoyarlos allá en el oriente, allá en Morazán, si algún hermano está con esa disponibilidad, con esa disposición de decir, hermano, lo vamos a apoyar nosotros en este programa para la oración, y vamos a bendecir Radio Jerusalén. Así que Dios les bendiga a todos los hermanos que están ahí, ¿verdad?, con ese buen deseo de servirle al Señor. Esto es de buena voluntad. La hermana Vilma Maya dice, Dios le bendiga poderosamente. Saludos, pastor, aquí. Que mi Dios, dice, todopoderoso, lo fortalezca espiritualmente. Amén, hermana. Dios le bendiga. Eso es lo más maravilloso. Gloria a Dios, dice la hermana Rumi García de San Antonio, dice, Dios le bendiga, hermano, muchas bendiciones. La hermana Nélida Pérez desde Argentina dice, bendiciones, pastor Obed, Dios le bendiga. Amén, Dios le bendiga hasta Argentina. Que Dios le bendiga a todos los hermanos que siempre están ahí en sintonía de Radio Jerusalén 105.3 FM. Así es, hermano. Bueno, si hubiera algún hermano, alguna hermana que, verdad, tenga ese buen deseo de apoyarnos, será de bendición. Así que nosotros queremos siempre seguir, pero no nos queremos aprovechar que la radio, verdad, no nos está llamando para cobrarnos o no. No es un cobro, sino que es una voluntad y un deseo de que el evangelio continúe y que le busquemos al Señor. En algún momento Dios va a responder a nuestras peticiones, porque así es el Señor. No es que nosotros no hayamos recibido respuesta de Dios y seguimos orando. Claro, yo he recibido de parte de Dios muchas peticiones, le he puesto al Señor. Algunas han sido contestadas rápidamente, algo otras se han tardado, pero Dios siempre responde, Dios siempre oye. Así es que, mi amado hermano, mi amado amigo, usted que está oyendo también, puede reportarse. Se quedó un silencio, ¿verdad? Un silencio. Y se quedan escuchando nada más los hermanos y dicen, ¿cómo hago? Dios lo va a bendecir en grande manera. Dios va a abrir puertas de bendición. Dios le va a multiplicar al 100 por 1 si usted bendice la obra de Dios, porque no es que es para el hermano, no es para el hermano que está de turno, es para la obra del Señor. Pero comuníquese ahí con los hermanos de Radio Jerusalén, los que escuchan Radio Jerusalén. Y si ustedes saben que somos de bendición, pues ánimo. Si ustedes saben que el Espíritu Santo habla su vida, ánimo, sigamos adelante. Con Cristo somos más que vencedores. Así que sean bienvenidos todos los hermanos que van entrando a través del Facebook. Ahí estamos como Radio Evangélica Josué. Leemos la palabra del Señor en Daniel, en el capítulo 2 y en el versículo 19 en adelante. Vamos a leer unos versículos acá en el libro de Daniel. Lo vamos a leer honrando al Padre, al Hijo y al Espíritu Santo a la letra. Dice así: entonces el secreto fue revelado a Daniel en visión de noche, por lo cual bendijo Daniel al Dios del cielo. Y Daniel habló y dijo: sea bendito el nombre de Dios de siglo en siglo, porque suyos son el poder y la sabiduría. Él muda los tiempos y las edades, quita reyes y pone reyes, da la sabiduría a los sabios y la ciencia a los entendidos. Él revela lo profundo y lo escondido, conoce lo que está en tiniebla, y con Él mora la luz. A ti, oh Dios de mis padres, te doy gracias y te alabo, porque me has dado sabiduría y fuerza, y ahora me ha revelado lo que te he pedido. Oiga, hermano, pues nos has dado a conocer el asunto del rey. Después de esto fue Daniel a Arioc, al cual el rey había puesto para matar a los sabios de Babilonia, y le dijo así: no mates a los sabios de Babilonia, llévame a la presencia del rey y yo le mostraré la interpretación. Entonces Arioc llevó prontamente a Daniel ante el rey y le dijo así: he hallado un varón de los deportados de Judá, el cual dará al rey la interpretación. Hasta ahí vamos a leer la palabra del Señor, que es tan buena, que es tan hermosa, tan maravillosa, que no tenemos con qué pagarle. La hermana Marlene Cabrera dice: Dios le bendiga, hermano Bed. Es para mí un privilegio saludarle en esta hermosa noche. Amén. La hermana Noemí desde Boston dice: Dios le bendiga, hermano Bed. Amén. Gracias al Señor, que Dios ha sido bueno con nosotros. Dios es el que revela lo profundo. Así que, hermano, ya dejamos ahí, ¿verdad? Si usted desea apoyar a la Radio Jerusalén, bueno, nosotros no podemos decir apóyennos a nosotros de Radio Josué, no. Ahí Dios sabe lo que hace, Dios sabe lo que va a hacer. En cierto tiempo tuvimos en otra radio, pues no pudimos. Y llegamos a casi así, ¿verdad? Que nadie nos apoyaba y luego lo sacaron del programa. Pero los hermanos de Radio Jerusalén nos han tenido una gran paciencia y Dios les bendiga por ello. De verdad, tienen un amor por la obra de Dios, los hermanos de la Radio Jerusalén. Y no lo digo por vanagloria, sino porque hay muchos hermanos que me han hablado y me han dicho: hermano, Radio Jerusalén es una radio de bendición para mí. Y estamos orando para que Dios bendiga la radio. Y por eso es que yo les digo, hermano, yo quiero continuar con el programa, pero quiero que bendigan Radio Jerusalén, los hermanos que oyen la radio. Ya lo demás el Señor lo va a hacer, ¿verdad? Nosotros lo que queremos es que los hermanos que oyen la Radio Jerusalén, que se motiven y que bendigan la radio. Y si hay algún hermano que quiera decir: hermano, a ver, yo lo voy a ayudar para aportar para ese programa, aunque sea un poquito, pero hágalo con Radio Jerusalén. Ya si usted me escribe a mí, pues verdad, ya es otra cosa. Para mande una petición, una oración, y será de bendición. Así es que, hermanos, todo tendrá su recompensa. Todo lo que el hombre siembra, eso va a cosechar. Así es que cosechemos algo bueno. Sembremos en la obra de Dios, ahí, ¿verdad?, para que sigamos adelante. La hermana Norma Umaña dice: Dios le bendiga, hermano, le escribo de Canadá, le pido de sus oraciones. Amén, hermana, Dios le bendiga hasta Canadá. Hasta Canadá, y que Dios le bendiga a nuestra hermana. Vamos a orarle al Señor en esta hermosa y bella tarde. Saludos a nuestro hermano Amadeo Méndez, nuestra hermana Aurora, a todos los hermanos que escuchan la radio. Que Dios les bendiga grandemente. Gracias, hermano, por escucharnos. Gracias. Yo sé que algún día estas palabras, ¿verdad?, llegarán y usted va a sentir ese deseo de hacerlo antes que salgamos de esos programas. Así que estos programas, si son de bendición, pues apoye la radio. En el nombre del Señor. Padre y buen Dios que está en el cielo, gracias le damos en esta hermosa y bendecida hora de la noche. A través de Radio Jerusalén, este programa, Señor, de momentos de intercesión, oramos para que sea usted, Señor, llevando una palabra de bendición ahí donde está el hermano, donde está la hermana. Señor, bendice la vida de cada hermano que trabaja en Radio Jerusalén 105.3 FM. Oramos, Señor, para que esa bendición llegue a la Radio Jerusalén, porque ellos nos dan ese programa, Señor, ese programa que es de bendición para nuestras vidas, Señor. Lo hacemos de buena voluntad, no lo hacemos en la fuerza, lo hacemos con ese deseo de que aquel hermano que esté enfermo reciba sanidad, que reciba un milagro, que reciba una respuesta, Señor. Gracias, Padre, por darnos a través de esta radio, este programa, Señor. Ya tenemos varios años de estar a través de estos medios y el enemigo nos ha querido sacar, pero yo sé que usted, Señor, ha puesto una gracia, Señor, en mis hermanos y ese buen deseo para que nosotros sigamos, Señor, a través de este programa de la Radio Jerusalén. Gracias, Señor amado. En esta hora, Señor, solo le pido que bendigas a cada hermano que escucha la Radio Jerusalén desde las 4 de la mañana hasta las 10 de la noche a través del día. Lo Dios, bendíceles por favor, oh Dios amado. Ahí donde está ese hermano, esa hermana, Señor, en el nombre de Jesús, aleluya. Si hay enfermedades, Señor, si hay debilidades, si hay flaquezas, Padre amado, que salga fuerza donde no lo hay, Cristo de la gloria, porque usted va a bendecir, Señor, en grande manera la vida de los hermanos, Señor. En esta hora, Cristo de la gloria, oramos por la vida de mi hermana Eunice Franco, Señor. Oramos por esta joven para que la guarde, la cuide, la proteja, le dé fuerza, Señor, a sus padres, a sus hermanas, Padre, la gloria, a su familia. Oramos, Señor, para que haya bendición en esa casa, que siempre sea, Señor, un refugio de bendición, que esos cultos, Señor amado, cuando mi hermana se presenta, oh Dios, aleluya, que sea de bendición para ella, que sea un refrigerio, Señor, grande y maravilloso para su alma, Señor amado, aleluya. Ponga su mano poderosa y donde hay enfermedades en ese cuerpo, Cristo amado, en el nombre de Jesús, oramos, Señor, para que llegue la palabra de bendición a través de estos medios, la radio Jerusalén, Señor, se expande por todos esos cantones, caserillos, llegando, Señor, allá donde está la necesidad, donde esté ese ancianito, Señor, deseando, aleluya, una oración, que lleguen los hermanos, pero a través de la radio, Señor, usted nos concede llegar, Cristo amado. Usted nos concede, Señor, aleluya, pasar, Señor, por esos lugares, por esos lugares donde no podemos llegar, Señor, físicamente, pero ahora llegamos a través de la radio. Señor, bendice la vida de mi hermano Amadeo Méndez, oh Dios. Seguimos orando por mi hermano, un hombre de fe, un hombre que siempre está, Señor, en la trinchera y está, Señor, haciéndole la guerra al enemigo. Oramos, Señor, por su esposa, mi hermana Aurora, para que la guarde, la cuide, Señor. Dele fuerzas, Cristo amado, dele esa fortaleza que necesita mi hermana Aurora, Señor. Esa fortaleza que mi hermana necesita, Cristo de la gloria. Bendícele, mi amado Dios. Dele, Señor, esa sabiduría que necesita cada día a sus hijos, Señor amado. Aleluya, toda la familia, Señor, que está a los alrededores de ella, Padre amado. Oramos, Señor, para que haya bendición en esa casa, que no haga falta nada, Señor, en esa mesa, Padre, que haya abundancia de pan en la vida de mis hermanos, Señor, esa salud, Cristo amado. Reprendemos toda enfermedad en el nombre de Jesús. Ahí donde está mi hermano Matías Reyes, Señor, ahí donde está su esposa, ahí donde están sus hijos, Señor, mira la petición que tiene mi hermano Matías Reyes, Padre. El deseo de mi hermano, Señor, es de avanzar en la obra suya, Señor. Oramos, Señor amado, para que esa petición que tiene mi hermano se le conceda y que todos los hermanos, Señor, que están ahí en ese lugar, en ese local, Señor, ahí en la iglesia Betel de Llano Alegre, haya bendición, Señor, en cada culto, haya bendición, Señor amado, en cada festividad, haya bendición en cada lugar, Señor, donde vayan a hacer oraciones, Padre amado, que hayan respuestas de los cielos, en el nombre de Jesucristo de Nazaret. Bendice la vida, Señor, aleluya, de mi hermana, Padre Santo, que está orando por una petición ahí en ese lugar de Llano Alegre. Serán, Señor Jesús, los jóvenes, Señor, pidiendo respuestas para aprenderse, oh Dios, esos temas, Señor, maravillosos que llevarán algún día en ese culto, Señor, que van a tener, aleluya, para presentarlo delante de su presencia. Ahí bendice la vida de mi hermana Marlene Cabrera, oh Dios, ahí donde está su esposo, rompe esas cadenas, liberta, Padre amado, la vida del esposo de mi hermana Marlene Cabrera. Oramos por mi hermana Melanie, por mi hermano Jason, Señor, que los guarde, los cuide, los proteja, les dé sabiduría, les dé esa fuerza, Señor amado. Le pedimos, Señor, que guarde la vida, Señor, de mi hermana Rumi García, que le dé fuerza, Señor. Que le dé esa sabiduría, Señor, ese entendimiento, esa salud que mi hermana necesita, Señor, aleluya, en su cuerpo, Señor, en sus rodillas, Padre amado. Oramos, Señor, para que haya bendición en esa casa, por la vida de sus hijos, Señor, los que están fuera del país, oh Dios amado. Gracias, Señor, por la vida de nuestros hermanos, Señor, mi hermana Yancy Gómez, obra poderosamente, Cristo de la gloria, concédele esa petición que ella tiene, Señor amado. El enemigo ha llegado con aquella astucia, Señor, de querer robarle esa bendición, pero ella se mantiene firme, Señor, orando, buscando de su presencia, en el nombre de Jesús de Nazaret. Bendice la vida de mi hermana, Señor, la vida de sus niñas, la vida de su madrecita, la vida de sus hermanas, de sus hermanos, Señor amado, aleluya, Señor. Ahí está orando ella, Señor, por aquellos hermanos, Señor, que muchas veces, Señor amado, aleluya, están enfermos, pero ahí está mi hermana orando por las noches, orando por las madrugadas, Señor. Solo le pedimos, Señor, que bendiga grande y poderosamente, Jesús de Nazaret. Gracias, Señor, por darnos, Señor, la oportunidad, Señor amado, de estar, Señor, brindando esa fortaleza que necesitamos, Señor, aleluya. Oramos, Señor, por sanidad, aleluya, esos cuerpos que tienen esa fiebre, esos cuerpos que ha llegado dolor de cabeza, dolor de espalda, a esos cuerpos donde ha llegado, Señor amado, esa infección al estómago, esa infección en la vía urinaria, esa infección en la garganta, esa infección en los oídos, Señor amado, aleluya. Bendice la vida, Señor, de cada hermano, Padre amado, los que están trabajando, Señor, y andan estorbados de salud. Ponemos, Señor amado, aleluya, esa petición de cada hermano, Señor, de cada amigo, en el nombre de Jesús, de los niños, Señor, en el nombre poderoso, abre las puertas de bendición y envía el ángel que trae sanidad desde los cielos, Señor, y envía, Señor, donde está la necesidad de esos niños que están hasta con vómitos, Señor. Oramos por ese estómago de ese niño, Padre, obra poderosamente, Cristo de la gloria. Quizás ese hermano lo va a tomar en sus manos, Señor, y se le va a poner, oh Dios amado, al niño ahí, y va a orar, Señor amado, y cuando clame, cuando busque la presencia suya, ese niño va a recibir sanidad, ese niño va a estar bien sanito, en el nombre de Jesús de Nazaret. Obra poderosamente, Cristo en la gloria. Bendice la vida de cada hermano, Señor, que está a través de esta radio, a través de estos medios, Señor. Mi hermano Carlos Hernández Díaz, Señor, su amada esposa, sus hijos, Señor, la petición que tiene mi hermano delante de ustedes, esos documentos, esos papeles, Señor amado, aleluya. Usted va trabajando, Señor, fielmente para la vida de mi hermano, Señor, porque él va a testificar, Señor amado, de esas maravillas. Él va a contar lo que usted ha hecho con la vida de él, con la vida de su hija, con la vida de su hijo, con la vida de su esposa, ahí donde está trabajando, Señor. En la materia, en la obra trabaja mi hermano, Señor, llevando la palabra. Dele sabiduría, Señor, dele entendimiento. Cuando le toque llevar, Señor, esa comida espiritual, aleluya, ese potaje, Señor amado, para que mis hermanos saboreen, Señor, a través, Señor amado, en los oídos, escuchando el mensaje, Señor amado, llénalo, Señor, aleluya, a pesar de ese cansancio, pero usted lo va a bendecir en grande manera, en el nombre de Jesús, aleluya. Deseamos, Señor amado, que se levanten hombres, aleluya, Señor, de la ceniza donde no se vea nada. Padre, usted va a levantar hombres, Señor, capaces para poder predicar la palabra de verdad en el nombre poderoso. Rabáis aquí, te levan Saharaya, entre levamas tiquí, te levan Saharaya. Entra, Señor amado, a esos corazones tímidos, Señor, aleluya, que al abrir de su boca haya palabra buena, haya palabra dulce, Señor, que no salga, Señor, agua amarga ni agua dulce, porque si algo, Señor, estamos seguros de un predicador, Señor amado, que siempre va a dar esa bendición, Señor, en los altares, Señor, va a haber algo bueno, Padre, en ese lugar santísimo, Señor, separan los santos de Jehová, llénalo, Señor, Samaisa, aquí, alaya, ma, en el nombre de Jesús, aumenta fuerza donde no hay fuerza, Señor amado, porque la guerra espiritual siempre está, no es con el hermano, no es con el hombre, no es con la carne, es contra huestes satánicas de maldad. La reprendemos en el nombre de Jesús. Espíritu de Dios, muévase a misericordia, Señor, ahí donde está la vida de mis hermanos, Señor, pastores, evangelistas, misioneros, los que van a lugares, Señor amado, donde hay necesidad. Provéele a mis hermanos, Señor, esas bendiciones para salir, Señor, a evangelizar aquellos lugares donde no se entra. Aleluya, el evangelio, Señor, llena a mis hermanos. Unge con aceite fresco de los cielos esos labios. Aleluya, como Isaías, Señor amado, aleluya. Pasaba el carbón encendido, Señor, sobre sus labios, en el nombre de Jesús de Nazaret. Señor, estamos creyendo que usted va a hacer una obra poderosa y va a sanar toda enfermedad en la vida espiritual. Señor, mira cuántos están decayendo espiritualmente, cuántos están dejando el camino verdadero por seguir el camino, Señor, equivocado. Yo le pido, Señor amado, que levante, Señor amado, aleluya, esos hombres fuertes, Señor amado, aleluya, para que puedan aconsejar al pueblo y puedan dirigirse, Señor amado, donde hay necesidad a través de estos medios, Señor, que no dejemos, Señor amado, aleluya, Señor, botado lo que hemos recibido de parte suya, en el nombre de Jesús. Ayúdanos, Señor amado, se lo pedimos en el nombre de Jesús. Aleluya, Señor. Gracias, Señor Jesús. Gracias, Espíritu Santo. Aleluya. ¿Y dónde están mis hermanos, Señor, que están a través de la radio? Radio Jerusalén 105.3 FM. Que sea de más bendición esta radio, Señor. Que hayan almas, Señor, que vengan rendidos a sus pies. Que hayan sanidades. Que hayan liberaciones. Que hayan, Señor, prodigios en el nombre de Jesús de Nazaret. Aleluya, Señor, le pedimos, Cristo de la gloria, que llegue, Señor, esa fuerza a través de estos medios, Señor amado. Aleluya, esa hermana que le duele la rodilla, ha hecho una cosa y ha hecho otra, pero el fuego del Espíritu Santo quema ese hueso, Señor amado, va a tomar ese líquido nuevo y va a comenzar, Señor amado, a trabajar bien ese hueso en el nombre de Jesús. Aleluya, ese hueso con el otro hueso, Señor amado, aleluya, ese líquido que se necesita en esas rodillas ahora, envíalo, Padre amado, para esa necesidad.
1: que esté ese hermano, Señor, padeciendo, aleluya, de ese problema, Cristo de la gloria, le pedimos en el nombre de Jesús, ahí donde está, Señor amado, mi hermana Xiomara Río, bendice la vida de mi hermana, fortalécela grandemente a su esposo, aleluya, a su familia, Señor, ahí en el trabajo, guárdale, Cristo de la gloria, al esposo de mi hermana. Oramos por mi hermana Magali, Señor amado, Ayala, obra poderosamente a la vida de su esposo, la vida de su hija, Señor amado, la vida de sus familiares. Mira, Señor Jesús, ahí donde está ese hermano, Señor. Ese hermano, Señor, que está orando por la vida de su madrecita, Señor. Solo le pedimos, Cristo de la gloria, que guarde, Señor, la vida de mis hermanos, Señor amado. Que guarde la vida de mis hermanos, Señor. Que los cuide, Señor, a los hermanos. Que los proteja, Señor amado. Mi hermana Noemí Ayala, dele fuerza, Señor, a ella. Concédele la petición que ella tiene con su hijo, Señor, a pesar de las enfermedades, las dificultades, Señor amado. Señor, mira cuánto, aleluya, Señor, están orando por sus hijos, Señor. Están en problemas, Señor, de enfermedades. El enemigo ha puesto, Señor Jesús, esa trampa para que el hermano, Señor, quizás esté, Señor Jesús, aleluya, aleluya, pensando que ya no hay un Dios. Aleluya, aquellos, Señor, que se ríen, que se burlan, que clamamos, que buscamos su presencia. Aleluya, Señor, pero usted es el Dios, el que da respuesta, es el médico por excelencia. Usted es el mismo, Señor amado, que hace liberaciones. Usted es el mismo, Señor, que hace milagros, Señor amado, en el nombre de Jesucristo de Nazaret. Usted es el mismo que hace, Señor Jesús, aleluya, sanidades. Usted es el mismo que hace, Señor, que esos cerebros, Señor, sean nuevos. Que esos cerebros, Señor, caminen bien. Aleluya, aquellos hermanos, Señor, que se les estaba olvidando, Señor. Aleluya, todo lo que recibían, Padre amado. Que reciban, Señor, esas fuerzas, Padre, la gloria. Oramos, Señor Jesús, aleluya, por la madrecita de mi hermano Carlos Hernández Díaz, oh Dios, por la sanidad en las rodillas de esa mamá. Él está clamando, Señor, pidiendo, aleluya, Señor, usted puede ir la manso Kiamaha a llegar allí, Señor, donde está mi hermana, donde está la madrecita de mi hermano Carlos, Señor, en esas rodillas, Espíritu Santo. Aleluya, por favor, Cristo de la gloria, envía esa sanidad, Señor. Usted sabe, Señor, que ahí está mi hermano Carlos, Señor, como su hijo. Un hijo obediente, Señor amado, que siempre le sirve, Señor. A pesar de las adversidades, a pesar de los ataques que el enemigo ha hecho en contra de él. Pero él se mantiene firme como viendo al invisible. Oramos, Señor, por esta mujer, por esta madrecita, Padre. Oramos por esos huesos, por esos nervios. Esos tendones ahí en la rodilla, Señor, de la madre de mi hermano, en el nombre poderoso de Jesucristo de Nazaret. Señor, aleluya, hasta Argentina, Señor, la vida de mi hermano, Señor Pedro, Señor Álvarez, Padre amado. Señor, ahí donde está mi hermano Pedro Álvarez, Señor, ahí donde está su amada esposa. Oramos, Señor amado, por esta familia, en el nombre de Jesús. Aleluya, por los hijos de mi hermano Pedro Álvarez. La sangre de Cristo tiene poder, Rama y Sakai Leva Haya. Indere manso, quitele mansa, yamaha. En el nombre de Jesús de Nazaret. No retrocedas por nada, te digo, Leva su yemaha. En el nombre que es sobre todo nombre, al Dios que siempre le ha servido en ese lugar, le vas a servir con temor y temblor. Y de beso le llaman Sojalaya. En el nombre de Jesús, aleluya. Bendice, Padre amado, la vida de mi hermano Pedro Álvarez. Guárdale, Señor. Cuida la vida, Señor amado. Ahí está mi hermano, Señor, hasta ese lugar de Argentina. En el nombre poderoso de Jesucristo de Nazaret. Aleluya, Señor. No sé cuáles sean las otras peticiones que están en lo secreto. Hay hermanos que están pidiendo, Señor, para que ese dolor de cabeza desaparezca. Hoy en el nombre de Jesús le ordenamos. Hoy en esta hora de oración le pedimos, Señor, respuesta de los cielos. Ya no vas a sentir ese dolor, mi hermano, si tú lo crees.
2: Aleluya.
1: Pon la confianza en el Señor, no en el hombre. Pero ese dolor de cabeza se va en el nombre de Jesús. Aleluya. Algo maravilloso sucede. Porque desde Leva sí te ven, Samá. Entre Lea, Amanza, acá y Alá y subiste, ven, Samá. Ahí en el estómago, Alá y Soquí, Amaya. Ahí, Padre, la gloria. Viviste, Levan, sí, te viste, Amá. Andalaya. Ahí, oh Dios eterno. ¿Dónde está, señores, hermanos, hermana? Que tiene días de estar sufriendo de ese dolor. En el nombre de Jesús, créale, mi hermano. Créale en el nombre de Jesús. Créale por la palabra. Yo solamente de Abais Amaya doy la palabra porque el Espíritu Santo así me dice que lo dé. Que reciban el nombre de Jesús. Vive de Ben Samahalaya. Viviste le mandí que amanso Jalaya. En el nombre de Jesús. Ese dolor en la espalda. Ese disco desviado. En el nombre de Jesús. Es poderoso nuestro Dios. Jehová de los ejércitos es su nombre. Él va a acomodar ese disco desviado. Nuestro Dios va a acomodar ese disco desviado. En el nombre de Jesús. Aleluya. Santo. Santo eres tú, mi amado Dios. Ahí donde está, Señor. Ese problema, Señor, en la columna. Ese problema que hay en la columna, Padre amado, ahora paséate, Nazareno. Revisa, Señor, bien todos esos huesitos de esa columna, papá. Ahí está la necesidad, Cristo de la gloria. Ahí está mi amado Dios. Ahí está mi hermano sufriendo de ese dolor, Señor, de esa caída que ha tenido. Por favor, Señor, mira, mira, ay, alaba, alaya. En el nombre de Jesús, que reciba fuerzas en esos huesos. Aleluya, Señor, necesitamos esa respuesta. Por favor, Cristo es la gloria. Y alaba, y sandaraba, y si te venzo, amá. Y vivir, amá, ay, alaba, se venzo, amaya. Aleluya, Señor, gracias, porque va llegando. Aleluya, quizás cuando está dormido el hermano, la hermana, ahí va a llegar el ángel de Jehová, ahí va a pasar su mano, y esos huesos tomarán nuevamente la posición. Esos huesos, Señor, que están, Señor, desviados, volverán al lugar indicado, Señor, que ese cuerpo los necesita. Aleluya, Señor. Bendice la vida, Señor, de mis hermanos. Allá donde está mi hermana Cristel Hernández, Amaya Lee, Esteban, Aya. Han llegado fuertes los vientos y te elevan, Saya. Pero soy yo, Jehová, el que voy en Mixaray, Samaya, delante de los míos. Soy Maile Amaha. Solo clamando en oración, buscando el rostro de

comienzo, amado, en el nombre de Jehová de los ejércitos. Sigue firme y adelante. Señor amado, por la vida de mi hermana Griselda Orellana, en el nombre de Jesús, sanando esos dolores que siente mi hermano Dios, esas enfermedades que atormentan la vida de mi hermana. En el nombre de Jesús oramos, Señor, para que llegue la fortaleza divina de los cielos para la vida de mi hermana Griselda. Ahí donde está mi hermana Glenda. Ahí donde está, Señor, mi hermana Carla. Ahí donde está mi hermano Fernando, por la fe. Así oramos, Señor, por esta familia. Gracias, Señor. Gracias, Espíritu Santo.

Aleluya, Señor. Estamos orando por mi hermano Pedro, Señor, pero él desea que volvamos, Señor, a seguir orando por él. Seguimos orando, Señor. Mi hermano Pedro, Señor, envía esa petición, Señor. Aleluya. Gracias, Señor, por la vida de mi hermano, Señor, y por el pastor, Señor, donde él se congrega también, y por toda la congregación. Oramos, Señor, por mis hermanos, para que llegue la bendición de Jehová ahí. Por mi hermano Ismael, mi hermana Flor y Dalma, Señor, allá en aquel lugar de Honduras. Por los niños, Señor, ponga su mano sanadora. Ahí donde está mi hermano Ismael, ahí donde está

a esa familia, para que sea esa familia bendecida, oh Dios, en el nombre de Jesús. Mi hermana Elizabeth Chicas, oh Dios, mi hermano Nelson, por la fe, oh Dios amado, oramos, Señor, por esa fortaleza. Gracias, Señor, por mi hermana Vilma Amaya. Señor, bendice la vida de mi hermana Vilma Amaya, Cristo de la gloria. Bendice la vida de mi hermana Vilma.

0: el cuerpo de mi hermana, Señor, fortaleciéndolo, dándole fuerzas cada día, Señor. Aumentale esas fuerzas en el nombre de Jesús. Aleluya, Señor, todos los hermanos que están por la radio Jerusalén. Sí, hay hermanos, Señor, que están escuchando la radio Jerusalén. Gracias, Señor. Gracias, Espíritu Santo. Ahí está, Señor, la radio a todo volumen, Señor. Por esos vecinos, Señor, oramos por sanidad de los hermanos, Señor. Que ellos puedan recibir sanidad también, oh Dios. En el nombre de Jesús. Gracias, Señor. Aleluya. Gracias, Cristo amado.
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0: Por mi hermano Ismael López, Señor, su esposa, su niño, Dios. Bendice la vida de mi hermano Ismael López, Señor, y su familia, Padre. Gracias le damos, Cristo de la gloria. No sé cómo la esposa de mi hermano ha seguido, Señor. Aleluya, no tenemos, Señor, ese conocimiento, pero usted sí sabe y conoce perfectamente, Señor, cuál es el trato, Señor amado, que está llevando, Señor, usted allí en ese cuerpo de mi hermana. Pero la sangre de Jesucristo tiene poder para limpiar completamente en el nombre de Jesús de Nazaret. Bendícele poderosamente, Cristo amado, aleluya, en el nombre de Jesús, aleluya. Gracias, Señor. Gracias, Espíritu Santo. Aleluya por esa sanidad. Aleluya, Señor, esa caída que tuvo mi hermano Ismael, oh Dios. Se ha golpeado el pie, Padre. Pasa su mano poderosa. Ahí en Honduras, Señor, está mi hermano, mi hermana. Fortalécele, Señor, a mi hermano Ismael. Ahí en Honduras, Señor, ahí el esposo de mi hermana Floridalma. En el nombre de Jesús de Nazaret. Aleluya, Señor, guárdale, cuídale, Padre amado, por mi hermana Maura, por sus hijos, Señor. Bendice la vida de su familia, la familia Dubón Bautista, Señor, ahí en Guatemala, ahí en La Esposa. Obra poderosamente, Rey de Gloria, mi hermano Carlos, por mi hermana Marlene, Señor, mi hermana Ana Ruth, mi hermana Evelyn, Señor, en el nombre poderoso Cristo de la gloria, en el nombre de Jesús, aleluya. Ahí, Señor, mi hermana Telmita, Padre, en el nombre de Jesús, también oramos por ella, por sanidad, en el nombre de Jesucristo, declaramos sanidad. Declaramos sanidad ahí en ese lugar. Por mi hermano Edras Barrio, Señor, mi hermano Edras Emilio Barrio, Señor, mi hermana Alejandra, ahí donde está, Señor, la vida, Señor, de los niños. Aleluya, Señor, obra poderosamente. Bendícele, Señor, en el trabajo. Guárdale, multiplícale fuerza. Bendiciones espirituales y materiales, oh Dios. Concédele a mi hermano Edra, Señor, esas bendiciones de los cielos. Gracias, Señor. Un hermano, Señor amado, que trabaja, Señor, ahí en su obra. Cuando recibe, Señor amado, a los hermanos en su casa, son de bendición, Señor amado. Gracias, Espíritu de Dios. Aleluya. Mi hermano Emanuel, Señor, ahí en México, trabajando en su obra. Bendice la vida de su esposa. Bendice la vida de sus hijos, la vida de la congregación, Señor, los hermanos que pastorea mi hermano, Señor, en ese lugar de México. Aleluya, mis hermanos, ahí en Coahuila, Padre amado. Ahí en México, Señor Jesús. Aleluya, Señor, oramos, Señor, por mis hermanos, Señor, ahí en Colombia. Aleluya, ahí están mis hermanos, Señor, en Colombia. Bendice a mis hermanos allá en Perú. Obra poderosamente ahí en el Ecuador.
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0: Gracias, Señor amado. Ahí están los hermanos en el Ecuador, Señor. Bendice la vida de mis hermanos en el nombre de Jesús de Nazaret. Aleluya, Señor. Gracias, Espíritu Santo. Aleluya, Señor. Gracias, gracias, Señor amado. Ahí, Señor, están mis hermanos.

Rosa, mi hermana Ana Silvia, mi hermano Alex, Señor, bendíceles, Padre. Ahí en ese lugar, Señor, donde ellos trabajan en ese ministerio. Gracias, Señor, por el lugar que concedes a cada hermano, Señor. El

sea que en El Salvador, en Honduras o en Estados Unidos, donde sea, ese hermano, Señor, va a tener ese empleo por la fe. Aleluya, usted va a bendecir esa casa, Padre. Pero en el nombre de Jesús, declaramos bendiciones, Señor. Aleluya, Señor. Gracias por la vida de mi hermana Ruth Machado. Allá, Señor, su esposo. Ahí donde está mi hermana Ruth Contreras. Gracias, Señor. Ahí está, Señor amado, mi hermano Fausto René Contreras. Mi hermano Samuel, por la fe, así lo declaramos, Señor amado. Aleluya, declaramos, Señor, esa bendición. Por mi hermano Nelson, mi hermana Jessica, Señor, guárdale. Mi hermano Noé, Señor, le pedimos, Cristo amado, que guarde, Señor, la vida de mis hermanos. Mi hermana Marta, Señor. Aleluya, Señor, ahí donde está. Mi hermana Jacqueline, Señor. Mi hermana Vanessa. Mi hermano José Contreras, Señor. Ahí está mi hermano José Contreras. Obra poderosamente, Cristo amado. Gracias, Señor, por la vida de mi hermano Miguel Clímaco Dios, allá en Santa Rosa de Lima. Por la vida de su esposa, la vida de sus hijos. Señor, por esa vista de mi hermano, Señor. Por favor, Señor. Obra poderosamente, Cristo amado. Gracias, Señor. Gracias, Cristo de la gloria. Gracias por los hermanos, Señor, que están ahí buscando, Señor, de su presencia en esta noche. Gracias, Señor. Provee, Señor, esa bendición para la radio. Señor, estos programas, Señor, de alabanza, de oración, de predicación, que sean de bendición, Señor amado,

Ayuda a cada hermano, Señor, si no tiene trabajo. Yo sé que no es fácil, Señor, apoyar un programa con una ofrenda, Señor, no es fácil. Pero yo sé, Señor, que usted va a bendecir a ese hermano, Señor, esa hermana que tiene ese deseo. Aleluya, Señor. Usted no tiene necesidad que digamos, Señor amado, que es suya, Señor, la ofrenda, porque es para la obra, Señor. Usted no necesita, Señor, porque usted es el dueño del oro y la plata. Pero sí necesitamos, Señor, que se pueda movilizar la radio, Señor, de diferentes formas, Señor amado, con programas, con alabanzas, predicaciones, oraciones. Una palabra de bendición llegará, Señor, ahí donde está aquel hermano con necesidad.

Señor, que están preparándose, Señor, para ir a un trabajo en esta noche. Que están estorbados de salud, ponga su mano sanadora, oh Dios. Ponga su mano poderosa ahí donde está mi hermano, mi hermana, en el nombre de Jesús, aleluya. Señor Jesús, ahí está ese hermano, Señor, en San Miguel orando, Señor, para que todo aquello, Señor, baje. Ya no aguanta, Señor, esos calores. Pero usted está mandando ese mensaje, Señor, a las naciones, para que busquemos, Señor, para que estemos humillados delante de su presencia. Porque en aquel día, Señor, será más duro, Señor, y no se terminará el calor. Y esto pronto pasará, oh Dios. Pronto terminará. Esas enfermedades se van. Esas aflicciones se van. Señor, ese hermano que tiene deuda, Señor, por favor, usted la puede cancelar. Puede usar, Señor, muchos medios de diferentes formas. Gracias, Señor. Gracias, Espíritu Santo.

por mi hermano Obed Hernández, Señor. Hermana Vanessa, Cristo de la gloria. Bendice la vida de mis hermanos en ese lugar de Nueva York. Provéele, Señor, esas bendiciones, esa fuerza de los cielos. Por mi hermana Sandra de Ponce, mi hermano Carlos Ponce, oh Dios. En el nombre de Jesús, mi hermano Lionel, mi hermana Sandra, allá en Virginia, Señor, bendíceles, Padre. Bendice la vida de mis hermanos en ese país. Están buscando una respuesta y no lo hay, pero usted sí va a responder, oh Dios. Aleluya, mi hermana Marta Alicia, su esposo, sus hijos, Señor, allá en Nueva York.

Aleluya, Señor, por mi hermano Elías Beltrán, mi hermano Wilfredo, Señor, oramos por mis hermanos, por esa respuesta, por esa fortaleza. Aleluya, Señor, le pedimos, Señor, que guardes a todos mis hermanos, los que estuvieron a través de la radio Jerusalén, que estuvieron a través de Radio Josué. Bendice a todos los hermanos, Señor, sin acepción de persona. Usted va a hacer cosas maravillosas. Gracias, Señor. Gracias, Espíritu Santo. Obra poderosamente, Cristo de la gloria. Usted es el dueño de nuestra vida y estamos en sus manos, Señor. Usted va a ver qué hacer con aquel hermano que está enfermo y que quizás ya no puede, Señor, salir, levantarse de esa cama. Pero usted es poderoso para levantarlo, Señor. Pero si usted, Señor, decide también llevarlo, gracias, Señor. Entregamos este espacio, Señor, de oración. Bendice a cada hermano que estuvo atento, Señor, pidiendo en oración también, dándole gracias porque usted, Señor, lo ha bendecido, le ha dado fuerza, Señor. Amén y amén.

no sé si habrá reportado algún hermano, sentirá el deseo, pues lo pueden hacer, ¿verdad? Buscando la bendición de Dios. Nosotros necesitamos también ese apoyo para que podamos llegar a más hermanos o mantenernos siempre en la oración y en este programa. Pero la voluntad de Dios, así es, no podemos hacer más. Gracias, hermano, por estar con nosotros. Que el Señor les bendiga.

Gloria al Señor, Dios les bendiga, hermanos, en esta hora de la noche. Gracias por todos los hermanos que se unieron a la oración, Dios les bendiga. Decíamos al principio, hermanos, que nos apoyaran ahí con el programa, ¿verdad? Algún hermano que tuviera el deseo, pero

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aleluya, ahí donde estás, haz un altar para el Señor. Gloria al Señor. Solamente levanta tu corazón, deposita tu vida delante del Señor. Ofrécele tu vida en un sacrificio agradable al Señor. Ofrécele al Señor toda tu vida.

La Biblia está llena de historias tan y tan lindas. Una de las historias lindas que nos enseñan una lección muy importante es la de estos dos hombres, uno el hombre necio y el hombre sabio. Los dos construyeron una casa. Vamos a ver lo que nos dice la historia.

Qué lástima que se cayó la casa, ¿verdad? Yo no quiero ser un hombre necio, porque cuando yo haga mi casa,

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2: 9:45 p.m.
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Él es el mejor de los amigos, Dios. Que a pesar de las circunstancias en el camino, siempre estuviste con nosotros. Él está contigo. Él es tu fiel amigo que nunca te va a dejar. Él es el amigo incondicional que siempre estará contigo. A pesar de los errores que Él pueda ver en ti, Él te dice: yo voy a perfeccionarte.

0: fallado así.
1: Ya no nos iramos unos a otros. Lavémonos las heridas con el amor de Jesús en nuestras vidas. Cuando alguien cae, no lo juzgues. Levántalo. No lo mires con desprecio. Levántalo. Levántalo. Así como tú.

Haz una oración ahí en tu lugar. Dile: Señor, yo quiero permanecer solo en ti. Que tu presencia nunca se aparte, Señor, de mí. Derrama tu espíritu, Señor, sobre nosotros.

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Él te llamó, Él te guardará. Dime el tamaño de tu desierto y te diré el tamaño de tu llamado y de tu bendición. 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

siglo en siglo es igual, tu poder y tu majestad. Te alabaré para siempre, El Shaddai.

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Levanta las manos al cielo conmigo y repite: Señor, levanto mis manos, aunque no tenga fuerzas, aunque tenga mis problemas. Confiésalo con tus labios. Todo el mundo está andando conmigo.

Haz una oración ahí en tu lugar. Dile: Señor, yo quiero permanecer solo en ti. Que tu presencia nunca se aparte, Señor, de mí. Derrama tu Espíritu, Señor, sobre nosotros.

Sí, Señor Jesús. Solo en ti podemos confiar, Señor. Tú eres nuestro mejor amigo.

Aleluya. Aleluya. Viva la iglesia de Dios. Arriba Cristo. Abajo el diablo. Vive nuestro rey para siempre.

Muchas bendiciones para todos. Desearles un 2025 en victoria, en prosperidad en todas las áreas, sobre todo la vida espiritual, firmes, constantes, esperando a Jesucristo. Hoy traemos una alabanza que se llama Desperté llorando. Entendemos que en la vida llegan cosas lindas cuando reímos, cuando compartimos bendiciones, pero también momentos cuando lloramos, cuando nos dolemos. Por ejemplo, ¿qué está sucediendo ahora en Los Ángeles, California? Donde muchas familias están llorando, amanecieron llorando, han perdido sus bienes materiales, pérdidas económicas, están en un momento difícil. La vida nos trae cosas así, nos trae cosas que nos reímos y cosas que nos hacen llorar. El Señor lo advirtió y Él dijo: en el mundo tendréis aflicciones. Le dijo una palabra linda que es: pero confiad, yo he vencido el mundo. Entonces, sobre todas las cosas, pase lo que pase, seguimos amando a Dios sobre todas las cosas y seguimos esperando en Él. Como dijo Job: aunque Él me matare, en Él esperaré. Él es nuestro Dios.

Haz una oración ahí en tu lugar. Dile: Señor, yo quiero permanecer solo en ti. Que tu presencia nunca se aparte, Señor, de mí. Derrama tu Espíritu, Señor, sobre nosotros.

Siglo en siglo es igual, tu poder y tu majestad. Te alabaré para siempre. 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

Mucha gente está alarmada. ¿Qué ha pasado? Se preguntan. ¿Qué ha pasado?

Levanta las manos al cielo conmigo y repite: Señor, levanto mis manos, aunque no tenga fuerzas, aunque tenga mis problemas. Confiésalo con tus labios. Todo el mundo cantando conmigo.

Haz una oración ahí en tu lugar. Dile: Señor, yo quiero permanecer solo en ti. Que tu presencia nunca se aparte, Señor, de mí. Derrama tu Espíritu, Señor, sobre nosotros.

Aleluya. Aleluya. Viva la iglesia de Dios. Arriba Cristo. Abajo el diablo. Vive nuestro rey para siempre.